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0: Hola, ¿qué tal? Bienvenidos a Ciudad Alterna, este programa que va todos los miércoles de 8 a 10 de la noche acá en Universitaria Stereo 88.2 FM, la emisora de la Universidad Tecnológica de Pereira, radio de interés público y social para todos ustedes y en este espacio con mucho rock alternativo y demás. Mi nombre es Andrés Alzate Restrepo, los acompaño y en este miércoles, post puente, post lluvias, post conciertos, post rock al parque. Y obviamente vamos a estar hablando de Rock al Parque, ese festival que celebró sus 30 años y celebró porque al parecer tiene muchos más, porque incluso una de sus organizadoras dijo que el festival incluso había nacido ahora en el 94, entonces tendría como 32 años. Pero recordemos que sí, su primera edición oficial fue en el 95 y esta vez se celebró una versión que no se hizo por la pandemia. Y pues se celebró con muchas cosas a favor, muchas cosas positivas, pero también cosas en contra y cosas, por supuesto, a mejorar. Así que bienvenidos en este post Rock al Parque, los que fueron, quizás con el cansancio, con el guayabo de haber vivido ya un gran festival, de posiblemente haberse perdido algunas agrupaciones. Los que no asistimos de haber visto una parte por televisión pero no haberla visto toda por algún motivo, de tener esa sensación de qué rico estar allá, pero también esa sensación de que, uy, mira, llovió, menos mal no fui, o uy, mira eso como está sonando de chévere, debería estar allá, o mira esa banda, uy, esperaba más, menos mal no fui. O sea, siempre van a haber sensaciones, muchas emociones en un Rock al Parque, se asista o no se asista. Y es tan importante que Medio País habla de este festival. Y así ha pasado. Así que vamos a tener parte del sonido en vivo de Rock al Parque acá en esta emisión de Ciudad Alterna. Vamos a ir hablando un poco de lo que fue ese Rock al Parque. Vamos a arrancar entonces con una primera jornada que fue para, digamos, los sonidos fuertes, tanto del metal como también del punk, que me parecía más acertadísimo y súper bien, porque a pesar de todo lo que puedan decir, el público de Rock al Parque está demostrando que está a la altura en cuanto al respeto. Obviamente pasaron cositas, estamos hablando de un festival que reunió como 500.000 personas en 3 días, y la verdad que cositas pasan, pero nada así pues de lamentar. Ojalá no vuelvan a pasar, pero yo creo que el balance es bastante, bastante positivo. Así que ese primer día, si bien destacó el metal, Stratovarius me parece que estuvo muy bien, Apocalíptica, le gusta a mucha gente, a mí se me hace que es como, qué pena lo que voy a decir, va a sonar impopular, en gran parte de su toque es un tributo a Metallica en chelos, bacano, pero pues tampoco, pero otra parte de su show es bien, o sea, es ya es una cuestión personal, pero sin duda una agrupación súper esperada y muy bacano todo. Y estaba esa parte también del punk y demás, que brutal también. Así que vamos a arrancar precisamente con una agrupación de Estados Unidos, con punk, una presentación que criticaron, quizás la banda no supo conectar muy bien con el público, tuvieron problemas de sonido, los cortaron, en fin. End It. Arranquemos con End It, que estuvo en Rock al Parque 30 años, que se celebró el pasado puente de octubre acá. Vamos a escuchar en Ciudad Alterna.
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El sonido en vivo de End It, de Estados Unidos, que se presentó en el escenario Echo, ahí en Rock al Parque. Bueno, para destacar, se tuvo en el famoso escenario Plaza, en el famoso escenario Bio, que en los principios del escenario Bio se llamaba escenario Lago, ¿lo recuerdan? Era el escenario Lago. Y bueno, más adelante empezó a aparecer el escenario Echo. Para mí, de lo que pillé por televisión, la verdad no tuve la oportunidad de asistir, para mí fue el mejor en muchos aspectos. Un escenario sin zona de prensa, grandísima, sin VIP, el público más conectado con las bandas, una zona verde más, no sé, se sentía ahí como en el bosquecito, el parque de Simón Bolívar, más chévere. Lo que vi por TV me gustó más, el sonido del Echo también en la transmisión, el mejor, la verdad, muy bacano. Y hubo un escenario adicional, ya con una marca de cerveza, que pues sí, patrocinó por así decirlo. Era un escenario como dentro del mismo Rock al Parque, que es público, era un escenario como medio privado, pero no privado, sino que era un escenario igual gratuito, pero para mayores de edad, que también tuvo muy, muy buena aceptación, muy buenas agrupaciones, muy bien, ese escenario también, la verdad que lo aplaudo, lo aplaudo. Más adelante diré mi comentario acerca de este escenario. Entonces teníamos el sonido de End It, y ustedes lo escuchan acá en Ciudad Alterna. Debo decir, Ciudad Alterna es un programa sin ánimo de lucro, que está llegando a sus casas, a sus oídos, gracias a la emisora Universitaria Estéreo 88.2, emisora radio de interés público y social, sin ánimo de lucro, y nos atrevemos a pasar el sonido oficial del Festival Rock al Parque, que es un festival público, que lo transmitió Canal Capital, un canal público de Bogotá. Se retransmite con todo el respeto, dando el crédito a las personas responsables, a los que hicieron posible eso, Rock al Parque y Canal Capital. Se retransmite acá con el mayor respeto y cariño, y vuelvo y repito, sin ánimo de lucro, solo con el fin de brindarle ese eco al festival, a las agrupaciones, al sonido en vivo, y de que mucha gente que no pudo asistir o que no pudo estar pendiente del festival, que lo pueda vivir ahora, y los que pronto fueron y estuvieron por ahí pendientes, que lo puedan revivir también de manera radiofónica, un poco más soñando, no sé, imaginando estar ahí en uno de esos escenarios. Recuerden que también Ciudad Alterna llega a retransmisiones gracias a emisoras virtuales aliadas, que son Radio Cruda los viernes, Improvisando Radio y El Mundo del Rock Radio los sábados, y Bunka Radio los lunes. Una de las agrupaciones que llegó con muy buen punk rock, ska, muy buena conexión con el público, muy bien, Agua Bendita desde España, también en ese escenario Echo. Escuchemos un poco de lo que fue el sonido en vivo de Agua Bendita.

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0: Muchas gracias.
1: Continuamos en Ciudad Alterna y vamos a continuar con el sonido de Nadie. Antes de ir con Nadie, voy a leer un poquito del comunicado oficial que nos comparte Rock al Parque en su portal rockalparque.gob.co. Rock al Parque cerró 3 décadas de historia con una de sus ediciones más significativas. 4 escenarios, 83 agrupaciones, 543 músicos y una programación que puso en diálogo distintas generaciones. La edición número 30 de Rock al Parque fue histórica. La cifra de asistentes, la creación de un cuarto escenario y las demás actividades que se realizaron en el marco de la conmemoración evidenciaron la escala que alcanzó este festival que nació en 1995, alrededor de una escena musical que buscaba espacios para tocar y que 3 décadas después convocó a una multitud que llegó desde distintos puntos de Bogotá y del país para encontrarse con artistas de diferentes generaciones, procedencias y lenguajes. La edición número 30 reunió 83 agrupaciones con artistas provenientes de Europa, América y Asia, y una programación que cruzó metal, punk,

un hardcore ska, reggae, rock alternativo, indie, industrial, funk y otras vertientes. El cartel combinó nombres asociados con el Memorial Festival, artistas internacionales que llegaron por primera vez y proyectos de distintas generaciones de la escena bogotana. La verdad, mucha variedad, eso siempre se va a aplaudir. Yo quisiera de pronto ya continuar en la próxima misión con más de los ecos de Rock al Parque. Y quiero leerlos a ustedes, los que asistieron desde Pereira, el Eje Cafetero, otras ciudades, ¿cómo lo vivieron? ¿Realmente qué les gustó, qué no les gustó? Pues, ¿qué mejorarían? ¿Qué recuerdos se llevan? Los quiero leer. Ahorita sí escuchemos a Nadie. Estuvo también en ese escenario Eco el primer día, a eso de las 6 de la tarde. Escuchemos acá en Ciudad Alterna.

0: Continuamos en Ciudad Alterna y vamos cerrando esta primera hora de Ciudad Alterna aquí con los ecos, con el sonido de Rock al Parque, 30 ediciones. Y vamos con la agrupación Ira. Antes voy a leerles un poquito más de este comunicado oficial del balance de Rock al Parque. Nos dice así, lo encuentran en rockalparque.com. Fue una edición en la que la escala del público produjo momentos difíciles de repetir. Durante la presentación de Mon Laferte, por ejemplo, la artista no pudo contener la emoción al encontrarse frente a una multitud que desbordaba la dimensión habitual de un concierto. El momento, registrado durante su presentación, tuvo un valor particular a un artista internacional que ha tocado en grandes escenarios. Se vio conmovida ante la respuesta de un público que había llegado a Rock al Parque para escucharla, pero también para ser parte de la celebración de una historia colectiva. Ahí hago una pausa y hay que decir, mucha gente dice que Rock al Parque, que esa récord lo hizo Mon Laferte. Y sí, yo me atrevo a decir, o sea, Mon Laferte, mucha gente no lo dimensiona, es una artista top del momento, nominada a Grammy Latino, a Grammy Anglo, está en los principales escenarios recibiendo premios con millones de reproducciones, público en todos los sectores de la sociedad, al que le gusta el pop, al que le gusta el rock, al que le gusta yo, mil cosas, o sea, es una artista grandísima en muchas dimensiones. Ojo Rock al Parque al invitar a un artista que jala a tanta gente, tienen que saber controlar eso. Ahora, yo lo digo, no únicamente fue ella la que llenó el parque, porque mucha gente, es que por Mon Laferte, que muchos dirían que ni quieras rock. Un momento, la verdad, si miran los otros tres escenarios, que estamos hablando de otros tres escenarios y artistas de talla, había gente desde temprano, no solo por Mon Laferte. Tokyo Ska Paradise Orchestra tuvo full lleno. Y otras bandas también que están en ese segundo día, realmente tuvieron un lleno impresionante. Agrupaciones como Los Tetas, por ejemplo, La Monkey Band, Escampida, Gondwana, tuvieron mucho, mucho público. Temprano, obviamente, desde Claudio Narea, porque la gente también quería corear las canciones de Los Prisioneros. Pero al mismo tiempo, artistas como Desorden Público tenían full lleno. Entonces no piensen que solo fue por Mon Laferte. Hasta Margarita Siempre Iba tuvo público total. Así que no solo por Mon Laferte, la verdad que fue un récord histórico porque la gente quería música en vivo, no solo por Mon Laferte, quería disfrutar de toda esta variedad musical que había. Los dejo con un poquito del sonido en vivo de la agrupación Ira y ya volvemos para seguir acá en la segunda hora de Ciudad Alterna.
1: Esta canción no es una canción de amor, es una canción. ¡Vamos, Bogotá!

0: cosa cambia ella. Eso, mi pun amor, este man. Es un viejo pun. Es un hombre de 57 años que nunca ha dejado su banda. Nunca ha dejado su esposa. Nunca ha dejado lo que se ha comprometido a hacer en su vida. Mi hijo es puto pun. Sucio puto pun amor. Vamos a grabar a continuación un video con ustedes de la canción nueva. Se llama Muéstrales el dedo.
1: A ver el dedo.
0: Muéstrales el hijo de puta dedo.
1: ¡Qué belleza!
0: ¡Eso! ¡Muéstrales el dedo! ¡Porque se lo merecen!
1: ¡A ellos!
0: ¡Muéstrales el dedo! ¡Muéstrales el dedo!
1: ¡Muéstrales el dedo! ¡Muéstrales el dedo!
0: ¡Listos! En el coro pues lo escuchamos. Ay, eso no me quiere cantar.
1: 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Búsquenos en el punk, ahí estaremos siempre esperándolos. Eso. Con mucho gusto.
0: Bueno, aquí va la nueva, el video y todo. ¡Vamos!

0: eso. Y ya nos vamos con la última
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0: Con lo que ustedes se merecen. Gracias por todo. Gracias por todo. Por todas las veces que han pugnado nuestra banda. Por todas las veces que han escuchado nuestras canciones en estos 40 años. Hoy es la clausura oficial de los 40 de Ira. Mire, ¿sabe qué? 40 años. ¡Non-stop! ¡Non-stop! ¡Non-stop! Porque es toda nuestra vida en Ira. Gracias. Esto es todo lo que ustedes se merecen. No me vayan a cortar. Me va a faltar un minuto. Me lo dejan.
2: Hey, cuidémonos entre todos, por favor. Porque nosotros, la verdad, no necesitamos que mucha gente nos cuide. Porque nosotros, esta tropa que vemos aquí, se cuida.
0: ¿Eso?
2: Sola y entre todos.

0: Gracias, los amamos. Gracias, de verdad, muchas gracias. El que puta chimba de tocada, que chimba de público. Y no llovió, marica.
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Continuamos en Ciudad Alterna, llegamos a la segunda hora de Ciudad Alterna, vamos hasta las 10 de la noche acá en Universitaria Stereo 88.2 FM. Recuerden, nos pueden escuchar también en retransmisiones los días viernes en la noche en Radio Cruda, los días sábados en la tarde en improvisandoradio.co, en Improvisando Radio y en la noche en El Mundo del Rock Radio y los lunes en Bunka Radio. Esta es la emisión 798 de Ciudad Alterna, un programa que se emite desde el año 2008, originales de Pereira, en la emisora Universitaria Estéreo. Estamos hablando de Rock al Parque, de Rock al Parque. Además, tanto Ciudad Alterna en años anteriores, junto a Universitaria, medios acreditados en Rock al Parque. Este año, Universitaria Estéreo, medio acreditado en Rock al Parque. Vamos a seguir aquí con un poquito de ese sonido en vivo. Estamos compartiendo también el comunicado oficial que compartió Rock al Parque en su portal rockalparque.com. También nos hablan por acá de ese escenario BBC. Dice, fue una de las transformaciones más visibles de esta edición. 21 agrupaciones, 9 nacionales, 4 internacionales y 8 de Bogotá ampliaron el mapa de sonidos del festival y permitieron incorporar propuestas de metal, hardcore, punk, industrial, reggae, dancehall, indie y funk. Más que sumar una tarima, su presencia modificó las posibilidades de circulación del público dentro del parque y abrió un espacio adicional para artistas y comunidades musicales que hacen parte del ecosistema contemporáneo del rock. Ok, mucha gente se vio sorprendida por este escenario, un escenario más al corte de los festivales privados, no solo en Colombia, sino en el mundo. Los que han tenido la oportunidad de ir a festivales como Cordillera, Stereo Picnic y demás, se encuentran con escenarios más o menos de esta calidad. Escenarios realmente muy bacanos, donde incluso parte del escenario permite que la gente no se moje, donde hay marcas, donde hay bebidas, donde hay muchas, muchas cosas. Invitación para BBC, ya que no quería aquí mencionar marcas, pero bueno, estoy diciendo unas letras, BBC. Ojalá hagan esto a nivel nacional. Ojalá incluso quieran llegar al eje cafetero y apoyar en esta reconstrucción, no solo social, económica, sino también cultural y artística que se merece el eje cafetero después del terremoto. La invitación es esa. Hagan eso que hicieron en Rock al Parque. Ojalá acá en el eje cafetero. Traigan bandas de toda parte del país y apoyemos las bandas también locales. Esa es la invitación que yo dejo. Un festival que parecía para muchos como privado dentro del mismo festival público. Igual fue entrada libre, gratuito, pero era con un pequeño oasis ahí dentro de otras cosas. Pero que igual muy, muy interesante. Insisto, los que fueron, espero sus comentarios en redes sociales. Nos comenten a ver qué tal. La verdad, cómo vieron ese otro escenario adicional. Y si quizás están de acuerdo con mi propuesta de que ojalá este tipo de marcas tuvieran, no sé, unas ediciones itinerantes por diferentes partes del país y así apoyar realmente la reactivación artística, social y cultural. Vamos a seguir acá, vamos a escuchar y nos vamos precisamente para ese segundo día que fue histórico, que menos mal no pasó nada. Yo creo que se demostró dentro de todo que el público de Rock al Parque está a la altura, porque ver ríos y ríos de gente y dentro de todo, pues con tolerancia y demás y respeto, yo creo que se vivió una buena jornada. Que, insisto, pasaron cositas. Y voy aquí a decir de una vez mis críticas. No asistí, vi por redes, vi por transmisión. O sea, 30 ediciones después, más de 30 años, yo creo que es hora de pensar. O sea, la tecnología ha avanzado tanto, no sé cómo es que todavía hayan retrasos, problemas de sonido y demás. Eso para mejorar, la verdad. Para mejorar muchas cosas, los asistentes sabrán, muchas, muchas cosas que mejorar, pero aún así, esto es un festival hermoso que deja muchas, muchas cosas positivas. Y quedémonos con eso también, pero obviamente que lo otro que se tenga que mejorar, que se mejore. Vamos con Niña Lobo, sonido de Niña Lobo, una banda internacional, además abriendo un escenario. Me pareció bastante acertado e interesante. Desde Uruguay, en el escenario Plaza, el segundo día. Este es el sonido de Niña Lobo, algo de indie pop, indie rock. So

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1: Muchas gracias. Bueno, estamos hiper contentas de no solo de tocar en una ciudad tan linda como Bogotá, sino también poder tener la oportunidad de estar en este festival tan histórico y hermoso. Así que nada, muchas gracias a ustedes por escuchar. Somos Niña Lobo, somos una banda uruguaya. Ahí veo una bandera de Uruguay. Para nosotras es una locura tocar nuestra música en otro país y nada, estamos muy agradecidas. Así que muchas gracias.

0: muchas gracias.
1: Continuamos en Ciudad Alterna. Estamos acá en el Post Rock al Parque. Con Guayao, con tristeza, con emociones. Muchos lo ven de diferentes maneras, con mucho cansancio, con ganas de ya de otro festival. En fin. El segundo día, la verdad, fue muy variado. Para mí fue el mejor día de todos en cuanto a la variedad musical. Se tuvo, ahí acabamos de escuchar a Niña Lobo. Y vamos a escuchar ahorita a la Brigada RPF. Ese RPF es Ramona Pérez, yo no sé qué, no la recuerdo, una líder social en Chile. Ellos simplemente la recortaron ahí a la Brigada RPF, con ska, hardcore, con mucha fusión. Una muy buena propuesta. Pogos, eran pogos por todos lados ese segundo día también. Mucho baile en Rock al Parque. Recuerden, estamos aquí dando una parte parcial del sonido de Rock al Parque, sonido que se captura, que se obtiene gracias a la transmisión oficial del festival y de su canal aliado Canal Capital, Festival Público, y un canal público, y lo retransmitimos acá en una emisora de interés público y social, todo esto sin ánimo de lucro, solo con el fin de poder darle más eco a este festival y a los artistas. Escuchemos un poquito de la Brigada RPF, sonido en vivo de lo que se vivió en Rock al Parque.
2: Parce, nosotros la mayoría de gente que está acá ya está grande y tiene harto amigo que de corazón se fue de esta tierra para mejorar su calidad de vida y está en otra parte comiendo mierda, aguantando indiferencia solo por poder mandar mejor recursos a su casa. Así que esta canción, esto es lo que somos, el puto pueblo juntos, y no nos callarán, hijo de puta. Y esta canción es para ese parcerito que hoy no está con nosotros, pero siempre estuvo en la puta fiesta. Así que si usted tiene ese hermanito al otro lado del charco,

0: nosotros somos The Real Big Band RPF in the fucking area. Parce, le hemos sido auténticos. Nosotros somos auténticos, le hemos demostrado lo que somos. Somos unos rebeldes sabrositos de la farra de la calle, como siempre, hijo de puta. Así que la pregunta real de este show es esta.
1: Hola, hola, hola. Bueno, antes de la pregunta real, una chimba, un saludo al parche antifracking. ¡Antifracking! Este parche es antifracking. No, no más fachos en nuestros parches. ¡Viva Palestina Libre! Y amigos, estos festivales hay que defenderlos. Pendiente el próximo año porque van a votar. ¡Ojo! Porque quieren acabar estas vueltas. Hay que defender las cosas, amigos. Pero hay una pregunta. ¿A quién le gusta la salsa?
2: ¡Y el punk!
1: ¡Y la salsa!
2: ¡Y el punk!
1: ¡Y la salsa!
2: ¡Y el punk!
1: ¡Y la salsa!
2: ¡Y el punk!
1: ¡Y la salsa!
0: Esto es con mucho cariño de parte de...

0: Parce, quiero tomarme un momento real para agradecerle a todos ustedes que son nuestros amigos. La mayoría de Parche que está ahí abajo ha compartido con nosotros, lo ha pegado. Muchos son hermanitos de vida y lo soñamos mil veces. Muchos están acá por nosotros. Parce, esto es gracias a ustedes. Y nosotros somos empáticos y nos sentimos con ustedes tan oprimidos, hijo de puta, tan consumidos en este sistema, en esta mano de mentiras. Y al último del día lo que queda es preguntarnos si vivimos para trabajar o trabajamos para vivir. Un saludo. Se convierte en una rutina.
1: Que está allá abajo. Un saludo a mis primos, a mi familia, a los parceros. A
0: Karen, William,
1: político.
0: Jugando.
1: Chimba, hijo de puta.
2: Vivimos para trabajar o trabajamos para vivir. Reflexionenlo siempre.
0: ¡Rock al Parque 30 años! ¡Una bulla por los RPM que somos todos nosotros! ¡Una bulla que se escuche! ¡RPM antifascista, antifracking!

0: Va a repetir Bogotá porque ustedes son la brigada. Hagan esa mierda con nosotros.
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1: Disparando estas metralletas. 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Desde el pueblo, para el pueblo. Gracias.

Continuamos acá en Ciudad Alterna por Universitaria Estéreo. Y bueno, ya vamos a seguir avanzando. Y bueno, yo qué quiero decir, la verdad que mucha variedad musical. Y es que hay mucha gente que dice que hay sonidos que no son rock. Pero yo insisto en ello, es que el festival desde que nació en 1995, si bien se llamó Rock al Parque, siempre tuvo apertura a otros estilos, al funk, al hip hop, al rap, a la electrónica, al pop. Ya otros, pues algunos de esos géneros, estilos, crecieron tanto que armaron su parche aparte, como el caso de Hip Hop al Parque, entre otros. La verdad que me parece muy acertado. Que sí, de pronto hay artistas que se alejan mucho del rock, pero la gran mayoría, es más, te debería decir que el 98% de los artistas tuvieron rock en su show, en su propuesta. Y se vive de una muy buena manera, compartiendo dentro de la diversidad. Es algo muy bonito lo que se vive en Bogotá. El metalero al lado del punk, la persona X, no sé, es una cosa. La multiculturalidad es hermosa. Saber que hay muchas culturas, pero lo bonito.

de Rock al Parque es que logra la interculturalidad, que todas esas culturas se interrelacionan, y eso es bien bonito, y yo creo que se logra con buen respeto, y es un gran ejercicio de la vida. Un país como Colombia, Rock al Parque es de aplaudir en ese aspecto también. Escuchamos El Punto Ska, agrupación distrital. Este es el sonido en vivo en Rock al Parque, lo escuchan acá en Ciudad Alterna por Universitaria Estéreo.

0: Gracias.
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0: El punto es que siempre será anti. Anti. Gracias.

Continuamos en Ciudad Alterna y bueno, continúan ya cerrando este programa que va a continuar dentro de 8 días y que espero que ustedes también nos dejen sus comentarios acerca de cómo lo vivieron. Dentro de 8 días compartimos lo que nos quieran comentar, cómo lo vivieron, qué les gustó, qué no les gustó, cómo les pareció, qué mejorarían. Ahí los leemos. Desorden Público desde Venezuela, un gran show. Tuvieron cosas muy, muy agradables. Bueno, me faltaba decir algunas cosas. Por ejemplo, el primer día, muchas agrupaciones dentro de sus shows le dieron ese reconocimiento a Rock al Parque por sus 30 años, por tanta historia. Porque Rock al Parque además formó bandas, formó públicos, formó a la gente del sonido, a los Rodis. O sea, formó muchas cosas, muchas agrupaciones agradecían todo esto, pero también a los artistas que pasaron por ahí. Por ejemplo, tuve la oportunidad de ver algo de Siracusade. Me sorprendió bastante que, si bien es un metal técnico y toda la vuelta y demás, dentro de su show hicieron un pequeño homenaje a Rock al Parque, hicieron homenaje a La Derecha, a Terciopelados, invitaron a Amos Piñeros para cantar una canción de Ultrágeno, también hicieron una de Kraken, otros artistas, muchas colaboraciones, invitaban a, por esto, la gente de Klaxon compartiendo con otros, los de Los Elefantes. Por ahí estuvo la gente de las 1280 Almas como invitados en algunos shows. Una cosa increíble es que se vio que, no sé ustedes qué opinan, pero por ejemplo en los 15 años del festival tuvieron una programación dedicada a los 15 años de Rock al Parque. Y lo que decían, tenían una banda base y iban desfilando diferentes artistas importantes en Bogotá y en la historia de esos 15 años. Yo creo que este año faltó, la verdad, ese un gran homenaje a la historia de esos 30 años. No obstante, muchos lo hicieron y eso me parece súper positivo. La verdad, muchas cosas por decir, que muchas cosas se me escaparán. Espero me recuerden, me digan todo lo que sea necesario decir acá. Un festival que obviamente es grandísimo, que lo queremos mucho, pero que también tiene sus peros. Sí, es la verdad. Desorden Público, con esto me despido y vamos a seguir dentro de 8 días con más de Rock al Parque. A todos, mil y mil gracias. Chao.

atención, por favor, a la siguiente información. Fue por ahí, por el 2011 quizá, que una importantísima agrupación ska de Japón tuvo la gentileza de invitarnos a tocar con ellos en su país. Fue la primera vez que llegábamos a un lugar tan lejano. Y desde entonces se estableció un lazo muy bonito de amistad y fraternidad musical. Tenemos también, pues, esta bonita coincidencia de que no solamente tocamos el mismo día, en el mismo escenario, sino juntos. Es decir, ellos vienen después de nosotros. Queremos invitar con el aplauso y el afecto de todos ustedes a nuestro escenario, a Tokyo Ska Paradise Orchestra.

canción que vamos a interpretar es una que también grabamos juntos, que lleva por título Ska Mundo Ska. Habla justamente de la fraternidad, de la comunidad de músicos que en este género se han hecho familia en el mundo entero. Y hablando de familia, no podíamos en modo alguno estar en esta ciudad extraordinaria y no invitar también a artistas de la movida ska.

nuestro escenario. Es así como también le damos, por favor, la bienvenida con el aplauso de ustedes a los elefantes.

0: eterna.
1: Ya vienen esos monstruos.
2: Bueno, ya ellos vienen. Hacemos un par de canciones y que siga la fiesta. Un abrazo para ustedes. Muchísimas gracias por invitarnos por cuarta vez al festival, importantísimo festival, referencia cultural de Latinoamérica, Rock al Parque. Gracias, gracias, gracias, gracias. Se les quiere mucho. Hasta una próxima oportunidad que esperemos sea no muy lejana. Gracias, queridos compatriotas venezolanos. Un solo comentario adicional. Pórtense bien, coño, pórtense bien. Gracias, muchísimas gracias. Y nos vamos con esto que dice así.

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1: Hola, ¿qué tal, oyentes? Muy, muy buenos días. Hoy es jueves 15 de octubre del año 2026 y les damos la bienvenida a UTP Comunica, el informativo de la Universidad Tecnológica de Pereira. Estamos aquí para compartir las noticias, iniciativas y experiencias que construyen universidad y fortalecen nuestra relación con la comunidad. Bienvenidos.
2: Gracias por acompañarnos y en esta emisión hablaremos de cómo nuestros investigadores buscan acercar la ciencia a la ciudadanía, de una oportunidad de formación profesional enfocada en la sostenibilidad de los tesoros naturales de nuestra región y de los avances científicos de un docente UTP en Brasil. Comenzamos.
1: Inicio hablándoles de los investigadores de la UTP que exploran nuevas formas de compartir la ciencia. ¿Cómo llevar el conocimiento científico a más personas? Esta fue una de las preguntas que orientó el taller virtual de capacitación en divulgación científica y estrategias de comunicación, desarrollado por la Vicerrectoría de Investigaciones, Innovación y Extensión. La actividad estuvo dirigida a docentes, investigadores y les brindó herramientas para comunicar los resultados de sus investigaciones con un lenguaje claro, cercano y comprensible para distintos públicos. La iniciativa busca acercar la ciencia a la ciudadanía, promover el pensamiento crítico y facilitar el conocimiento generado en la UTP.
2: La sostenibilidad y la innovación también son protagonistas de la oferta académica de la Universidad Tecnológica de Pereira. La Facultad de Ciencias Agrarias y Agroindustria invita a jóvenes bachilleres interesados en el cuidado del ambiente a conocer el programa de Ingeniería en Procesos Sostenibles de las Maderas. Esta carrera busca formar profesionales capaces de aportar a la transformación sostenible de la industria de la madera y al desarrollo de la bioeconomía, una alternativa para quienes desean construir un futuro profesional conectado con la innovación, el aprovechamiento responsable de los recursos naturales y las necesidades de la región. Para conocer más detalles sobre el programa y las inscripciones, consulte los canales oficiales de la Universidad Tecnológica de Pereira.
1: A pocos pasos de la rutina diaria existe la posibilidad de caminar, aprender y reconectarse con la naturaleza. El Jardín Botánico de la UTP invita a la ciudadanía a conocer la Hacienda Cataluña, un espacio que reúne biodiversidad, historia y paisajes de la cuenca del río Tun. A través de recorridos guiados, los visitantes pueden descubrir la riqueza ambiental de este territorio y reconocer su importancia para la región. Las visitas están disponibles entre semana con reserva previa y durante los fines de semana y festivos en los horarios establecidos. Una invitación para disfrutar de nuestro patrimonio natural y aprender a valorar la biodiversidad que nos rodea.
2: La investigación de la Universidad Tecnológica de Pereira también cruza fronteras. Alejandro Díaz Llano, docente del Departamento de Matemáticas de la Facultad de Ciencias Básicas y estudiante del doctorado en Ciencias de la UTP, realizó una estancia de investigación en la Universidad Federal de Bahía, en El Salvador, Brasil. Durante los meses de junio y julio de este año, el académico participó además de ponente y trabajó junto a investigadores de la región para consolidar avances de su tesis doctoral y profundizar en el estudio de las estructuras de la lógica algebraica. Esta experiencia fortalece el intercambio de conocimiento y la cooperación científica internacional y destaca el aporte de los docentes e investigadores de la UTP al desarrollo de la ciencia.
1: Así concluimos esta primera emisión de UTP Comunica. Hoy conocimos iniciativas que acercan la ciencia a la sociedad, nuevas oportunidades de formación, espacios para descubrir nuestra biodiversidad y experiencias de investigación que conectan a la universidad con el mundo. ¡Feliz día para todos!
2: Gracias por acompañarnos. Seguimos compartiendo historias, los logros y las oportunidades que hacen parte de nuestra comunidad universitaria.
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1: Hola, muy buenos días para todos y bienvenidos a UTP Comunica, el informativo de la Universidad Tecnológica de Pereira. En este espacio les contamos las noticias, acontecimientos y temas de interés que hacen parte de la actualidad de nuestra universidad. Hoy iniciamos contándoles que el ecosistema de emprendimiento Barranqueros de la Universidad Tecnológica de Pereira retomó los espacios presenciales de formación dirigidos a los emprendedores como parte de la estrategia Barranqueros Reactiva, una iniciativa orientada a acompañar la reactivación comercial y económica de los negocios después del sismo del 10 de agosto. Diego Fernando Gaviria López, integrante del equipo de mentores de Barranqueros, nos cuenta más sobre esa estrategia y su importancia para los emprendedores.
2: Básicamente es un proceso de reactivación comercial. No es secreto que después del pasado 10 de agosto muchas personas y muchos emprendimientos habitaron una emoción de culpa cada que promovían y cada que hablaban de sus productos o servicios. Entonces la idea es que hoy resignifiquemos un poco todo lo que pasó, que hoy veamos desde una óptica diferente lo sucedido el 10 de agosto y empecemos a ser conscientes de que la mejor forma de contribuir es precisamente reactivándonos. Y esta invitación no es solamente para los emprendimientos, sino para las personas a que conozcan estos emprendimientos, a que los apoyen, porque básicamente eso es lo que más necesitamos ahorita, un proceso de reactivación. En la mentoría de esta mañana abordamos básicamente un proceso inicial de resignificación, y cuando hablo de resignificación es ver desde una óptica diferente qué fue lo que pasó y cómo detrás de este tipo de sucesos y cómo detrás de un acontecimiento tan fuerte hay muchas oportunidades, hay muchos aprendizajes. Adicional a eso, una de las cosas que hicimos fue ayudar a las personas para que comprendieran de que no podemos quedarnos solo en el mercado local, de que nuestro producto, de que nuestro servicio puede llevarse a nivel regional, a nivel país, a nivel mundial, y que no solamente el producto que ya ofrecemos, sino el servicio que nosotros podemos empezar a ofrecer desde ahí, como enseñar, como mentorear, como hacer un proceso de consultoría con otras empresas, es algo que se puede exportar a otras zonas del país o a otras zonas del mundo. Aprovechar también para agradecer a la universidad, para agradecer al ecosistema de emprendimiento Barranqueros que propicia estos espacios, porque muchas personas han tenido que afrontar esto solos, muchos emprendimientos de pronto no cuentan con el acompañamiento y espacios como estos que hacen que el proceso de reactivación sea un poco más sencillo. Entonces es de reconocer y es de valorar cada uno de los espacios que se propicia precisamente pensando en la reactivación económica de la ciudad.
1: De esta manera, la universidad continúa promoviendo espacios de acompañamiento y formación para fortalecer las capacidades de los emprendedores, impulsar la reactivación económica y propiciar nuevas oportunidades para los negocios que hacen parte de su ecosistema de emprendimiento. Esto fue UTP Comunica, el informativo de la Universidad Tecnológica de Pereira. Gracias por acompañarnos y mantenerse informados sobre todo lo que ocurre en nuestra universidad.
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3: 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Desde el proyecto Mentalízate, en alianza con el Ministerio de Educación Nacional y la Vicerrectoría Académica de la Universidad Tecnológica de Pereira, te invitamos a participar de los talleres que se estarán realizando tanto en habilidades comunicativas como en razonamiento cuantitativo. 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
4: Muy buenos días, estimados oyentes. Les saluda nuevamente en este su programa Alimentando el Coco con el PALE y el PAMA, Sebastián Henao Ospina, líder del programa de acompañamiento en lectura y escritura, más conocido como PALE. Un programa radial promovido por Gestión Académica Estudiantil de la Vicerrectoría Académica. Hoy vamos a hacer un recorrido, pero no es un recorrido tranquilo esta vez. No es un recorrido mucho menos seguro. Es un viaje hacia un lugar donde todo cambia, donde el paisaje deja de ser paisaje y se convierte literalmente en fuerza. Aquí nos acompaña, para todos nuestros oyentes, la monitora Juliana Gutiérrez del PALE. Espero que lo disfruten.
5: Espacio abierto, horizonte amplio, el aire circula. Aquí comienza la historia de Arturo Cova, un hombre que huye, que se fuga, que abandona. Todavía hay control, todavía hay dirección, pero algo ya empieza a moverse. La huida no es solo física, es emocional, es impulsiva, es desbordadora. Arturo no calcula, no mide, no se detiene, y esa misma energía lo llevará a otro territorio. El espacio comienza a transformarse, el horizonte desaparece, el aire se vuelve más denso, la selva aparece. Aquí ya no hay distancia, aquí todo está cerca, demasiado cerca. Los sonidos no vienen de lejos, están encima, rodean, presionan. La selva no es un fondo, no es un escenario, es un personaje. Respira, aprieta, engulle. En la vorágine, la naturaleza no es contemplativa, es violenta, es dominante. Pero la selva no solo es naturaleza, también es explotación. Hombres trabajando, cuerpos agotados. El caucho cae lentamente. Pero detrás de ese sonido hay algo más. Violencia, abuso, silencio impuesto. En la selva también hay historias. historias que no siempre se cuentan. Hombres perdidos, hombres atrapados, hombres que ya no pueden salir. Arturo Cova ya no domina el entorno lo domina él. La razón se debilita, el impulso crece, el pensamiento se fragmenta. La palabra lo dice todo. Vorágine, un movimiento que arrastra, que no permite detenerse. No hay centro, no hay salida clara, solo movimiento, solo arrastre. El calor, la humedad, el cansancio, el cuerpo ya no responde igual. Se desgasta, se agota, se pierde. Perderse en la selva no es solo no saber dónde estás, es perder referencias, perder sentido. Todo se parece, todo confunde, todo absorbe. En la selva, el silencio no es vacío, es tensión. Un silencio que anuncia algo, que presiona, que inquieta. La selva no devuelve fácilmente lo que toma. Las historias se cortan, las voces se pierden, los cuerpos desaparecen. La vorágine no es solo una novela, es una experiencia de desbordamiento. Un viaje donde el ser humano deja de ser el centro y la naturaleza toma el control. Un recordatorio de que hay fuerzas más grandes, más intensas y más profundas.
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4: Y después de este maravilloso recorrido por una de las obras más importantes de la literatura colombiana, por cierto, muchas gracias a Juliana Gutiérrez por este maravilloso encuentro. Nos escuchamos pronto en Alimentando el Coco con el Pale y el Pama. Hasta pronto y recuerden, hay territorios que no se recorren, se sobreviven.
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1: Hola, hola, un feliz día para todos nuestros oyentes de Universitaria. Hoy quiero contarles que la UTP es un campus sustentable. Conoce la gestión y los resultados en cifras. El informe de sustentabilidad presentado por el Centro de Gestión Ambiental de la Universidad Tecnológica de Pereira evidencia los avances institucionales en conservación de la biodiversidad, uso eficiente de los recursos naturales, energías renovables, gestión de residuos y educación ambiental. Los resultados reflejan un esfuerzo colectivo que involucra a toda la comunidad universitaria. La Universidad Tecnológica de Pereira, a través del Centro de Gestión Ambiental, continúa consolidando su compromiso con la sustentabilidad mediante el seguimiento a los indicadores ambientales institucionales, cuyos resultados se presentan anualmente en el Informe de Sustentabilidad, una herramienta que permite conocer los avances, retos y acciones desarrollados para fortalecer la gestión ambiental universitaria. Este ejercicio se fundamenta en la política ambiental institucional, establecida mediante el Acuerdo 41 del 2010, con la cual la UTP fue pionera entre las universidades públicas en adoptar un instrumento orientado a integrar la dimensión ambiental en sus procesos administrativos, académicos, investigativos y de extensión. Quiero que escuchemos a Miguel Ángel Uribe Valencia. Él es profesional de proyectos ambientales y educación ambiental del Centro de Gestión Ambiental de la UTP.
2: La UTP, desde el Centro de Gestión Ambiental, hace seguimiento a las acciones que hacen todas las dependencias de la universidad en temas de sostenibilidad. Dentro de los predios de la universidad estamos conservando aproximadamente 35 hectáreas, lo que representa el 59% de nuestro campus dedicado a la conservación. Tratamos el 85% de nuestras aguas residuales en nuestras dos plantas de tratamiento de aguas residuales, teniendo unas tasas de remoción de alrededor del 99% de los contaminantes. Contamos con módulos de separación de residuos, que nos ha permitido el año pasado aprovechar 40 toneladas de residuos aprovechables en el campus, permitiendo disminuir la carga de contaminantes que llegan al relleno sanitario. El 30% de nuestra energía eléctrica viene de fuentes renovables, específicamente de paneles solares que están instalados en nuestro campus. Te invitamos a conocer el informe de sustentabilidad de la UTP, donde encontrarás todas nuestras estrategias ambientales desde la educación, investigación, extensión y la operación del campus.
1: Muchas gracias a Miguel Ángel y a todos ustedes les deseamos un excelente día.
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1: Un gran saludo para todos los oyentes de Universitario 88.2 FM. Gracias por acompañarnos. Estas son algunas noticias de la Universidad Tecnológica de Pereira. La investigación científica de la Universidad Tecnológica de Pereira alcanza un nuevo hito de impacto nacional e internacional. Johnny Roberto Rodríguez Pérez, docente de la Facultad de Ciencias Básicas y egresado del doctorado en Ciencias, obtuvo la mención de tesis laureada tras desarrollar la primera base de datos pública y estandarizada de productos naturales de Colombia. Esta plataforma digital, elaborada bajo la dirección del doctor Héctor Fabio Cortés Hernández y la codirección del doctor Huber Albeiro Valencia Sánchez, compila e identifica más de 200 moléculas de la flora regional, proyectando la biodiversidad del eje cafetero hacia repositorios científicos del mundo. Escuchemos al docente Johnny Roberto Rodríguez Pérez, quien destaca la importancia de esta iniciativa para la generación de conocimiento con aplicaciones reales para el país.
2: Bueno, en el marco de mi tesis doctoral, en el doctorado en Ciencias de la Universidad Tecnológica de Pereira, realicé una tesis relacionada con el desarrollo de una biblioteca de productos naturales de la región del Eje Cafetero. Primera biblioteca de productos naturales del país y primera biblioteca que también está consolidada en la principal biblioteca de productos naturales del mundo, Coconut. Este trabajo de grado doctoral recibió por parte de la Universidad Tecnológica de Pereira el reconocimiento de tesis laureada.
1: Estas fueron algunas noticias de la Universidad Tecnológica de Pereira. Continúen con más en Universitario 88.2 FM.
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1: Un gran saludo a todos nuestros oyentes de la emisora universitaria 88.2 FM. Hoy en UTP Comunica les traemos una historia donde la ciencia, la resiliencia y la vocación de servicios se unieron para demostrar de qué está hecha la comunidad UTP. La Facultad de Ingeniería llevó a cabo con total éxito su quinta jornada de apropiación social del conocimiento, tras el sismo del pasado 10 de agosto que afectó el normal desarrollo de las actividades presenciales en el campus. El equipo asumió un enorme desafío logístico, trasladar todo el encuentro a los canales virtuales, garantizando que el diálogo científico y la divulgación comunitaria no se detuvieran.
2: La respuesta fue contundente. Más de 80 participantes se conectaron a lo largo de una agenda continua que contó con 13 ponencias especializadas, todas enfocadas en dar soluciones prácticas e innovadoras desde la ingeniería aplicada a problemáticas reales de nuestro entorno. Durante la jornada, que abrió con el respaldo de directivas institucionales y avances editoriales, vimos propuestas de alto impacto en tres fuentes clave. La primera es agro y aprendizaje profundo con modelos de inteligencia artificial y alerta temprana para combatir plagas en cultivos de mora de Castilla y plátano. La segunda es transición energética y redes inteligentes con proyectos sobre integración de vehículos eléctricos y optimización de redes eléctricas. Y la tercera es ingeniería aplicada a la salud con técnicas avanzadas de procedimiento fisiológico para el diagnóstico médico. Una muestra clara de compromiso, así lo resumió el ponente Juan Felipe Osorio durante el espacio.
3: Este año nos tocó reinventarnos con la jornada de apropiación social del conocimiento, puesto que, dado la coyuntura y a la emergencia que estamos pasando, se realizó de manera virtual, el cual fue todo un éxito. 13 ponencias con más de 80 asistentes en toda la jornada. Se tocaron temas como salud, industria, agricultura, en el marco de las ingenierías. Muchas gracias por su participación en la quinta jornada de apropiación social del conocimiento.
1: Este encuentro deja una lección contundente. La apropiación social de la ciencia no depende de cuatro paredes, sino de la convicción constante de poner la técnica y la investigación al servicio de la sociedad y de la región.
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1: Hola, muy buenas tardes. Un cordial saludo para todos nuestros oyentes de Universitaria 88.2 que siguen en sintonía con nosotros a esta hora del día. Les damos la bienvenida a este último espacio informativo de UTP Comunica. Un momento para ponernos al día con lo más importante que nos deja la jornada de hoy y también enterarnos de lo que viene en tema de eventos o actividades los próximos días en la universidad. Comenzamos contándoles que el Jardín Botánico de la UTP recibe reconocimiento por su trayectoria y compromiso con la conservación de la biodiversidad colombiana. En el marco del Congreso de Botánica realizado en Medellín, la Red Nacional de Jardines Botánicos de Colombia conmemoró sus 30 años de fundación y reconoció al Jardín Botánico de la UTP por su vinculación desde 1999 y su participación en la Junta Directiva desde 2016. El Centro de Ciencia Jardín Botánico de la Universidad Tecnológica de Pereira recibió un reconocimiento especial por su trayectoria y contribución al fortalecimiento de la Red Nacional de Jardines Botánicos de Colombia. Durante la conmemoración de los 30 años de esta organización, realizada en el marco del Congreso de Botánica desarrollado en la ciudad de Medellín.
2: El próximo 29 de octubre del 2026 se realizará la elección para elegir a un representante de los egresados ante el Consejo Superior Universitario de la UTP. Para participar en la jornada, los egresados que hagan parte del censo electoral definitivo deberán contar previamente con las credenciales de acceso y seguir los pasos establecidos para la votación virtual a través del software externo. La Universidad Tecnológica de Pereira invita a los egresados que hacen parte del censo electoral definitivo a verificar con anticipación sus condiciones de acceso y tener disponibles los medios necesarios para participar en la jornada electoral del 29 de octubre del 2026.
1: Y les contábamos que un docente de la Universidad Tecnológica de Pereira obtuvo tesis doctoral laureada tras crear la primera base de datos de productos naturales de Colombia. Johnny Roberto Rodríguez Pérez, docente de la Escuela de Química y egresado del doctorado en Ciencias de la Facultad de Ciencias Básicas de la Universidad Tecnológica de Pereira, obtuvo la mención de tesis laureada por el desarrollo de la Natural Products Database EGECOL. Esta investigación se consolida como la primera base de datos pública y estandarizada de productos naturales derivados de plantas del eje cafetero y del país.
2: En un ejercicio que combinó rigor académico, capacidad de respuesta y vocación de servicio, la Facultad de Ingeniería llevó con éxito la quinta jornada de apropiación social del conocimiento tras el sismo registrado el pasado 10 de agosto, cuyas afectaciones impidieron el normal desarrollo de las actividades presenciales en el campus. La comunidad universitaria asumió el reto logístico de migrar la totalidad del encuentro a las plataformas virtuales, garantizando continuidad de un espacio clave para el diálogo científico y la divulgación comunitaria.
1: Y les contábamos que el informe de sustentabilidad presentado por el Centro de Gestión Ambiental de la UTP evidencia los avances institucionales en conservación de la biodiversidad, uso eficiente de los recursos naturales, energías renovables, gestión de residuos y educación ambiental. Los resultados reflejan un esfuerzo colectivo que involucra a toda la comunidad universitaria. La UTP, a través del Centro de Gestión Ambiental, continúa consolidando su compromiso con la sustentabilidad mediante el seguimiento a los indicadores ambientales institucionales, cuyos resultados se presentan anualmente en el informe de sustentabilidad, una herramienta que permite conocer los avances, retos y acciones desarrolladas para fortalecer la gestión ambiental universitaria.
2: La Universidad Tecnológica de Pereira, a través de la Oficina de Relaciones Internacionales ORI, continúa fortaleciendo las oportunidades de internacionalización de su comunidad estudiantil mediante la convocatoria de movilidad académica virtual, una iniciativa que permite ampliar las experiencias de formación académica y establecer conexiones con instituciones de educación superior de otros países. Aprovechando las herramientas digitales, el próximo 20 de octubre se realizará una sesión informativa para conocer los detalles del proceso.
1: Asimismo, les informamos que el pasado sábado 10 de octubre vivimos una jornada llena de alegría, compañerismo y solidaridad, en la que reunimos a emprendedores locales y amantes del deporte con un propósito común: recolectar fondos para apoyar a las personas afectadas por el terremoto ocurrido el pasado 10 de agosto. Durante el encuentro, los asistentes disfrutaron de un emocionante torneo de fútbol 8, en el que las risas, la emoción y el espíritu deportivo fueron protagonistas. Al mismo tiempo, los emprendedores locales tuvieron la oportunidad de dar a conocer sus productos e impulsar sus iniciativas, fortaleciendo el comercio de nuestra región.
2: El ecosistema de emprendimiento Barranqueros de la Universidad Tecnológica de Pereira retomó los espacios presenciales de formación dirigidos a los emprendedores como parte de la estrategia Barranqueros Reactiva, una iniciativa orientada a acompañar la reactivación comercial de los emprendimientos afectados por el sismo del pasado 10 de agosto. Una jornada que reunió cerca de 20 emprendimientos en un espacio de aprendizaje, intercambio de experiencias y construcción colectiva, en el que los participantes recibieron herramientas para fortalecer sus ventas, mejorar la comunicación con sus clientes e identificar nuevas oportunidades de mercado.
1: Y antes de despedirnos de este último espacio informativo, les traemos una invitación muy especial para todos ustedes. Y si nos encontramos para compartir todo lo que nos une como comunidad UTP, este sábado 24 de octubre, Expo Futuro se llenará de talento, música, emprendimiento, empleabilidad, cultura y experiencias para disfrutar con amigos y familia. ¿Por qué? Porque llega la UTPtón, una jornada gratuita y abierta a toda la comunidad universitaria, con actividades para todas las edades, oportunidades para conectar y un propósito que nos convoca: acompañarnos, compartir y demostrar que todos somos UTP.
2: También los invitamos a que nos sigan en nuestras redes sociales como @UTPereira y se enteren de todo lo que se viene en los siguientes días para la universidad y estar atentos de toda la información para este retorno progresivo, seguro y flexible. De esta manera llegamos al final de nuestro espacio informativo. Gracias por acompañarnos y mantenerse conectados con UTP Comunica. Que tengan un excelente fin de jornada.
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